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0: A pesar de que el frente de mal tiempo ha dado un respiro a la región, seguirá presente por mucho tiempo en el debate comunal la eventual responsabilidad del lamentable accidente que costó la vida de un funcionario del municipio de Villarrica y su pareja, que se encontraba embarazada, luego de que cayera un árbol sobre el vehículo que transitaba por el sector Papageno. Esta mañana el alcalde subrogante de Panguipulli, Helmut Milling, se refirió al peligro latente en ese sector.
1: Nosotros, tiempo atrás, a través de la Dirección de Seguridad Pública, comunicamos al dueño del fondo. Primero, nosotros conversamos con la gente de SAESA. Ellos, en el sector donde ocurrió esto, la faja que les corresponde, la faja de SAESA, que se llama normalmente la servidumbre eléctrica, está limpia. El problema es que estos árboles exceden en su tamaño el ancho de la misma faja. Entonces, al caer, genera este tipo de situación. Jurídicamente estamos estudiando los mecanismos, sino para ver si judicialmente tenemos alguna acción para poder impedir al dueño del predio a que corte su vino, si son un peligro y seguirán siendo un peligro.
0: Desde Panguipulli, para el informativo MediaCop, Acústica FM.
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3: Desde Los Lagos, el inicio de la huelga legal del Sindicato Nacional Número 1 de Prole Sur quedó suspendido luego que la empresa Sociedad Procesadora de Leche del Sur solicitara la mediación obligatoria ante la Inspección del Trabajo, abriendo una nueva instancia de diálogo entre las partes. El presidente del Sindicato de Trabajadores, Francisco Vergara, informó que la organización fue notificada del proceso, el que contempla 5 días hábiles para intentar alcanzar un acuerdo en la negociación colectiva. La primera reunión de mediación se realizó esta mañana de día martes en la Dirección del Trabajo, con la participación de las comisiones negociadoras tanto del sindicato como de la empresa.
4: La empresa solicitó la mediación obligatoria, la cual nos abre una ventana de diálogo por 5 días hábiles. Posteriormente, no llegar a acuerdo dentro de estos 5 días hábiles, ya sería entre el lunes próximo 10, pasado martes, lo que significaría la huelga legal en caso de no llegar a acuerdo dentro de estos 5 días hábiles, que es la mediación obligatoria.
3: En Los Lagos y para MediaCop, Radio Atractiva FM.
5: Paillaco. Una fiscalización conjunta a población migrante en las comunas de Paillaco y Futrono terminó con 3 empleadores denunciados por mantener a trabajadores extranjeros sin la autorización correspondiente para desempeñar actividades remuneradas. El operativo fue desarrollado en la región de Los Ríos en un trabajo coordinado entre la Policía de Investigaciones y el Servicio Nacional de Migraciones, entidad que brindó apoyo técnico a través de su dirección regional. Durante el procedimiento se controló a un total de 16 personas y se fiscalizaron 9 locales comerciales con el objetivo de verificar el cumplimiento de la normativa vigente en materia migratoria. Como resultado, 4 personas fueron denunciadas por infracciones a la ley de extranjería y migración. Se trata de 2 ciudadanos colombianos, un argentino y un venezolano, todos por ingreso clandestino al país. Además, se inició un proceso sancionatorio contra 3 empleadores que arriesgan elevadas multas por contratar extranjeros sin contar con la autorización necesaria para trabajar en Chile. La directora subrogante del Servicio Nacional de Migraciones de Los Ríos, Macarena Gallardo, valoró el despliegue, señalando que estas acciones buscan reforzar una migración ordenada, segura y regular, tanto para quienes ingresan al país como para los empleadores. Las autoridades indicaron que este tipo de operativos continuará realizándose de forma preventiva y aleatoria en la región. Desde Paillaco, para MediaCop informó Mi Radio FM.
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6: La Unión. La Municipalidad de La Unión recibió una importante ayuda social por parte de la Municipalidad de Lago Ranco, destinada a apoyar a las familias afectadas por la reciente emergencia climática que impactó a la comuna. La delegación fue encabezada por el alcalde de Lago Ranco, Miguel Mesa Chuenque, quien junto a su equipo entregó 30 cajas de alimento y 30 sacos de harina. Los insumos serán distribuidos entre los vecinos que resultaron damnificados por el sistema frontal. Un gesto solidario que agradeció el alcalde de la comuna, Saturnino Quesada Solís. Escuchemos las palabras del alcalde de Lago Ranco, Miguel Mesa Chuenque.
7: Y de verdad que me sumo también a su preocupación y todo eso, y le otorgo desde Lago Ranco el apoyo que trajimos, claro. No es de la MUNI, es de la comuna que yo represento.
8: Exactamente.
7: Así, la gente ranquina, estamos también ayudando un poquito a nuestros vecinos de la Unión. Así que de verdad, y con esto aprendo un poco también, créame, porque ver el despliegue que han hecho toda esta organización, obviamente a nosotros nos sirve en caso de que tengamos alguna emergencia, ni Dios lo quiera.
8: Ni Dios lo quiera, sí.
7: Parecía la de ustedes.
6: Desde la ciudad de La Unión, capital de la provincia del Ranco, informó Radio Uno Latina.
9: Este domingo sí, después de dos suspensiones consecutivas por razones de mal tiempo, se jugarán las semifinales del Campeonato Regional de Fútbol ANFA, Serie Mujeres y Senior. Gol y Gol recibirá a Liceo de Paillaco en el Estadio Bicentenario. Recordemos que el elenco local consiguió un triunfo de 1-0 en el partido de ida. De mantener el resultado, Gol y Gol jugaría la final. En Damas, en tanto, al Club Deportivo Esmeralda le corresponderá jugar este domingo ante 5 de Abril de La Unión. El elenco local perdió en casa por 2-1, por lo tanto, este domingo llegará a revertir este resultado. Los horarios de los partidos serán informados tras la reunión de la directiva regional ANFA Los Ríos. Desde Río Bueno, capital de los servicios del agro para Mediacop, informó Radio Entre Ríos.
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10: Río Bueno. Funcionarios del hospital de nuestra comuna despidieron con un emotivo homenaje a su compañera Edmara Molina Rogel, de 24 años, quien falleció trágicamente el pasado 1 de agosto en el atropello ocurrido en la ruta T210 en la comuna de La Unión. La ceremonia realizada en el propio recinto asistencial fue impulsada por sus compañeros de trabajo y contó con la autorización de su familia. La joven técnico en enfermería era ampliamente valorada por su compromiso, responsabilidad y vocación de servicio, tras desempeñarse en las unidades de pediatría, medicina, cirugía, movilización y recientemente urgencias. La presidenta de la CONFENAT del Hospital de Río Bueno, Claudia Villanueva, destacó el legado humano y profesional que dejó la funcionaria. La dirigenta también manifestó que la comunidad hospitalaria espera que la investigación permita esclarecer lo ocurrido y que la justicia determine las responsabilidades correspondientes. En el mismo accidente también perdió la vida Kesia Burgos Tejeda, de 34 años, mientras otras 6 personas resultaron lesionadas. Desde Río Bueno y para Mediacop, informó Radio Felina.
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0: A pesar de que el frente de mal tiempo ha dado un respiro a la región, seguirá presente por mucho tiempo en el debate comunal la eventual responsabilidad del lamentable accidente que costó la vida de un funcionario del municipio de Villarrica y su pareja, que se encontraba embarazada, luego de que cayera un árbol sobre el vehículo que transitaba por el sector Papageno. Esta mañana el alcalde subrogante de Panguipulli, Helmut Milling, se refirió al peligro latente en ese sector.
1: Nosotros, tiempo atrás, a través de la Dirección de Seguridad Pública, comunicamos al dueño del fondo. Primero, nosotros conversamos con la gente de SAESA. Ellos, en el sector donde ocurrió esto, la faja que les corresponde, la faja de SAESA, que se llama normalmente la servidumbre eléctrica, está limpia. El problema es que estos árboles exceden en su tamaño el ancho de la misma faja. Entonces, al caer, genera este tipo de situación. Jurídicamente estamos estudiando los mecanismos, sino para ver si judicialmente tenemos alguna acción para poder impedir al dueño del predio a que corte su vino, si son un peligro y seguirán siendo un peligro.
0: Desde Panguipulli, para el informativo MediaCop, Acústica FM.
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3: Desde Los Lagos, el inicio de la huelga legal del Sindicato Nacional Número 1 de Prolesur quedó suspendido luego que la empresa Sociedad Procesadora de Leche del Sur solicitara la mediación obligatoria ante la Inspección del Trabajo, abriendo una nueva instancia de diálogo entre las partes. El presidente del Sindicato de Trabajadores, Francisco Vergara, informó que la organización fue notificada del proceso, el que contempla 5 días hábiles para intentar alcanzar un acuerdo en la negociación colectiva. La primera reunión de mediación se realizó esta mañana de día martes en la Dirección del Trabajo, con la participación de las comisiones negociadoras tanto del sindicato como de la empresa.
4: La empresa solicitó la mediación obligatoria, la cual nos abre una ventana de diálogo por 5 días hábiles. Posteriormente, no llegar a acuerdo dentro de estos 5 días hábiles, ya sería del lunes próximo 10, pasado martes, lo que significaría la huelga legal en caso de no llegar a acuerdo dentro de estos 5 días hábiles, que es la mediación obligatoria.
3: En Los Lagos y para MediaCop, Radio Atractiva FM.
5: Paillaco. Una fiscalización conjunta a población migrante en las comunas de Paillaco y Futrono terminó con 3 empleadores denunciados por mantener a trabajadores extranjeros sin la autorización correspondiente para desempeñar actividades remuneradas. El operativo fue desarrollado en la región de Los Ríos en un trabajo coordinado entre la Policía de Investigaciones y el Servicio Nacional de Migraciones, entidad que brindó apoyo técnico a través de su dirección regional. Durante el procedimiento se controló a un total de 16 personas y se fiscalizaron 9 locales comerciales con el objetivo de verificar el cumplimiento de la normativa vigente en materia migratoria. Como resultado, 4 personas fueron denunciadas por infracciones a la ley de extranjería y migración. Se trata de 2 ciudadanos colombianos, un argentino y un venezolano, todos por ingreso clandestino al país. Además, se inició un proceso sancionatorio contra 3 empleadores que arriesgan elevadas multas por contratar extranjeros sin contar con la autorización necesaria para trabajar en Chile. La directora subrogante del Servicio Nacional de Migraciones de Los Ríos, Macarena Gallardo, valoró el despliegue, señalando que estas acciones buscan reforzar una migración ordenada, segura y regular, tanto para quienes ingresan al país como para los empleadores. Las autoridades indicaron que este tipo de operativos continuará realizándose de forma preventiva y aleatoria en la región. Desde Paillaco, para MediaCop informó Mi Radio FM.
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6: La Unión. La Municipalidad de La Unión recibió una importante ayuda social por parte de la Municipalidad de Lago Ranco, destinada a apoyar a las familias afectadas por la reciente emergencia climática que impactó la comuna. La delegación fue encabezada por el alcalde de Lago Ranco, Miguel Mesa Chuenque, quien junto a su equipo entregó 30 cajas de alimento y 30 sacos de harina. Los insumos serán distribuidos entre los vecinos que resultaron damnificados por el sistema frontal. Un gesto solidario que agradeció el alcalde de la comuna, Saturnino Quesada Solís. Escuchemos las palabras del alcalde de Lago Ranco, Miguel Mesa Chuenque.
7: Y de verdad que me sumo también a su preocupación y todo eso, y le otorgo desde Lago Ranco el apoyo que trajimos, claro. No es de la MUNI, es de la comuna que yo represento.
8: Exactamente.
7: Así, la gente ranquina, estamos también ayudando un poquito a nuestros vecinos de la Unión. Así que de verdad, y con esto aprendo un poco también, créame, porque ver el despliegue que han hecho toda esta organización, obviamente a nosotros nos sirve en caso de que tengamos alguna emergencia, ni Dios lo quiera.
8: Ni Dios lo quiera,
7: sí. Parecía la de ustedes.
6: Desde la ciudad de La Unión, capital de la provincia del Ranco, informó Radio 1 Latina.
9: Este domingo sí, después de dos suspensiones consecutivas por razones de mal tiempo, se jugarán las semifinales del Campeonato Regional de Fútbol ANFA, Serie Mujeres y Senior. Gol y Gol recibirá a Liceo de Paillaco en el Estadio Bicentenario. Recordemos que el elenco local consiguió un triunfo de 1-0 en el partido de ida. De mantener el resultado, Gol y Gol jugaría la final. En Damas, en tanto, al Club Deportivo Esmeralda le corresponderá jugar este domingo ante 5 de abril de La Unión. El elenco local perdió en casa por 2-1, por lo tanto, este domingo llegará a revertir este resultado. Los horarios de los partidos será informado tras la reunión de la directiva regional ANFA Los Ríos. Desde Río Bueno, capital de los servicios del agro para Mediacop, informó Radio Entre Ríos.
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10: Río Bueno. Funcionarios del hospital de nuestra comuna despidieron con un emotivo homenaje a su compañera Edmara Molina Rogel, de 24 años, quien falleció trágicamente el pasado 1 de agosto en el atropello ocurrido en la ruta T210 en la comuna de La Unión. La ceremonia realizada en el propio recinto asistencial fue impulsada por sus compañeros de trabajo y contó con la autorización de su familia. La joven técnico en enfermería era ampliamente valorada por su compromiso, responsabilidad y vocación de servicio, tras desempeñarse en las unidades de pediatría, medicina, cirugía, movilización y recientemente urgencias. La presidenta de la CONFENAT del Hospital de Río Bueno, Claudia Villanueva, destacó el legado humano y profesional que dejó la funcionaria. La dirigenta también manifestó que la comunidad hospitalaria espera que la investigación permita esclarecer lo ocurrido y que la justicia determine las responsabilidades correspondientes. En el mismo accidente también perdió la vida Kesia Burgos Tejeda, de 34 años, mientras otras 6 personas resultaron lesionadas. Desde Río Bueno y para Mediacop, informó Radio Felina.
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Soraya en la música, qué bonito aquí en la 89.7 en el dial de la frecuencia modulada. Hoy miércoles 5 de agosto. 4 grados fue la temperatura mínima esta mañana. A esta hora ya tenemos 7 grados. La máxima llegará a solo 9 grados en este miércoles 5 de agosto. Cielos cubiertos y lluvia presente durante todo el día. Así se muestra la Dirección Meteorológica de Chile con su pronóstico del tiempo para hoy. Lluvias

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9 de la mañana con 5 minutos. Vamos a revisar a esta hora nuestro buzón comunitario a través de Radio San José FM 89.7 y su página web www.sanjosefm.cl.

0: SAESA informa que por trabajos de ampliación, mejoramiento en sus redes de distribución, hoy miércoles 5 de agosto, deberá suspender el suministro eléctrico en el sector de Los Tallos Altos y Doyinco entre las 10:45 y las 16:45 horas. Los Tallos Altos y Doyinco estarán realizándose trabajos en ese sector por parte de la empresa eléctrica SAESA, por lo que se solicita aislarse de la red pública si posee algún generador o inversor para evitar someter a los trabajadores a algún riesgo. SAESA les recuerda que está trabajando para entregarles un mejor servicio. Se necesita comprar casa por medio de subsidio en San José de la Mariquina. Se pagan hasta 36 millones de pesos. Llamar al 926-21-0923. Se necesita rentar casa con urgencia de un piso que tenga 2 a 3 dormitorios. Dentro de San José, llamar al 964-166478. Se invita a los vecinos de las 6 villas a ser parte de un encuentro ciudadano con carabineros. Este viernes 7 de agosto, desde las 18:30 horas, en la sede 6 villas, esperamos contar con su presencia. Invita a la directiva de la Junta de Vecinos 6 villas.
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0: Nota necrológica de función. Familias Igor Yancafil e Igor Fuentes comunican el sensible fallecimiento de quien en vida fuera, su querido hijo, esposo, padre, hermano, tío, primo, sobrino, cuñado y amigo, don Víctor Efraín Igor Fuentes, que en paz descanse, quien falleciera este martes 4 de agosto en su hogar. Sus restos están siendo velados en casa de su madre, la señora Flor Fuentes, ubicada en callejón número 12 y medio, sector Puringa Rico en San José de la Mariquina. Sus funerales se avisarán oportunamente. Nota necrológica de función. Familia Enrique Esturrieta comunica el sensible fallecimiento de quien en vida fuera, su querido esposo, padre y abuelito, don Arnoldo Enríquez Turrieta, que en paz descanse, quien falleciera el lunes 3 de agosto en el Hospital Santa Elisa. Sus restos están siendo velados en la que fuera su casa habitación ubicada en calle Juan Manquiante, 282 en San José de la Mariquina. Sus funerales se avisarán oportunamente. Comunican de este deceso la familia Enríquez y Turrieta por gentileza de Obituario Radio San José.
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0: Nota de agradecimientos. La familia de quien en vida fuera hijo, hermano, esposo, padre, tío y abuelito, don Pascual Tripailaf Manquelafquén, quien paz descanse, quien falleciera el 29 de julio a la edad de 80 años, expresa su más sinceros agradecimientos a todas las personas que les acompañaron durante este tiempo de profundo dolor ante su partida. Agradecemos de todo corazón a nuestros familiares, amigos, vecinos, colegas, exalumnos, organizaciones sociales y comunitarias y a cada persona que estuvo presente, ya sea con su compañía, una palabra de consuelo, un abrazo, una llamada, un mensaje, una ofrenda floral o una oración por el eterno descanso de nuestro amado Pascual. Su apoyo, cariño y cercanía han sido de gran consuelo para nuestra familia y nos ha permitido sentirnos inmensamente acompañados. El afecto, reconocimiento hacia un hombre que dedicó gran parte de su vida a su familia, a la educación y al servicio de la comunidad. Agradecen las familias Tripailaf Manquelafquén, Tripailaf Silva, Tripailaf Valdivia, Hernández Tripailaf, Tripailaf Muñoz, Garrido Medina, y a todos nuestros vecinos, amigos, comunidad que nos acompañó en nuestro momento de dolor. Vaya para cada uno de ellos la eterna gratitud de la familia de don Pascual Tripailaf Manquelafquén, que en paz descanse. Son las 9 de la mañana, 14 minutos. Se ofrece señora para ayudante de cocina, auxiliar de aseo, asesora para el hogar, limpieza de jardín y cuidado de adulto mayor. Responsable, llamar al 926-21-0923, se ofrece para trabajar. Se ofrece señora joven, puertas adentro o puertas afuera, dentro o fuera de la comuna. Responsable, con capacidad de adaptación, conocimientos en cocina, cosecha de frutas, auxiliar de aseo, manipulación de alimentos y polinizadora. Llamar al 973-264656. Se venden bolos de pasto, silo, vallico y trébol. Vallica y trébol, puesto en el sector de Pufudi, Chihuahua Bajo. 44 unidades en stock. Puedes llamar al 996-20-0701. Se venden bolos de pasto, silo, de vallica y trébol. Se vende generador de electricidad a gasolina nuevo, 220 volt, 320 mil pesos. Se vende motobomba marca Pedrolo italiana, trifásica, modelo CP25-200, 380 volt, 4 HP, 250 litros por minuto y eleva a 56 metros de altura, 500 mil pesos. Llamar al 988-85-6053. Se venden cuatro cerchas de Pellín, perfecto estado, 5 metros todo, en 3x5 pulgadas, altura 3 a, de 1 metro 3, 5 de largo, 65 mil pesos cada una. Se vende estanque de 2.000 litros nuevo, 220 mil pesos. Se vende madera de ciprés seca, todo en 2 pulgadas, de 2 a 4 metros de largo, ancho 26, de ancho 2x6, 2x8 y 2x10, 11 mil pesos la pulgada. Se vende estanque de 5.000 litros nuevo, 420 mil pesos con flotador electrónico. Llamar al 988-85-6053 o al más 569-94-300-301. Nueve de la mañana con 17 minutos.
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0: Revisamos los principales indicadores económicos en este día miércoles 5 de agosto. La unidad de fomento hoy 40.844 pesos. El dólar observado a la baja 914 pesos coma 46 centavos. La unidad tributaria mensual de este mes de agosto 71.649 pesos. Consultas por los avisos ya entregados al 632-451-438 o a nuestro WhatsApp más 569-94-300-301. Hacemos una pausa para luego continuar a través de su matinal Arriba San José en este miércoles 5 de agosto.
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0: 9 de la mañana con 25 minutos. 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Isa Flor nos acompaña a esta hora a través de tu matinal Arriba San José, desde San José de la Mariquina. 9 con 27 minutos. Reiteramos el saludo para Osvaldo, que está de onomástico. Felicidades.
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25 son los minutos que nos están separando de las 10 de la mañana. 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

Faltan 15 minutos para las 10 de la mañana. Contigo vamos avanzando rumbo al mediodía a través de tu matinal arriba San José, desde San José de la Mariquina. Vamos a revisar algunas informaciones ya en los próximos minutos.

0: Revisamos a esta hora titulares e informaciones que son noticia en la prensa regional. Reprograman juicio oral por homicidio de Ariel Millar debido a alta demanda de Tribunal de Valdivia. Ecomas se querella tras uso de su imagen por delincuentes para estafar a clientes en redes sociales. Prisión preventiva para conductor ebrio que atropelló a 8 personas y dejó a 2 personas fallecidas en la comuna de La Unión. Seremi de Seguridad Pública afirma que no hay emanación de hidrocarburos en barcaza varada en Corral. Familiares de desaparecidos en Valdivia se manifiestan para exigir justicia ante falta de respuestas. Directemar emite aviso de temporal en área oceánica y mal tiempo en zonas costeras del país. Fuertes alzas y escasez de frutas y verduras son parte de los efectos del sistema frontal en la región de Los Ríos. Eso esta mañana es noticia que compartimos en la prensa regional. La hemos revisado contigo a través de tu matinal arriba San José, desde San José de la Mariquina, 7 grados en el centro de San José de la Mariquina. Pablo Alborán, que siempre sea verano.
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música contigo. Se avanza rumbo al mediodía. Ahí estaba Maciel, un éxito del año 1983. Brindaremos por él. Nosotros a esta hora, acompañados de Isa Flor Valdivia, Camilo Enrique 696, Errázuriz 2710, Pedro Aguirre Cerda 1261 en Las Ánimas. ¿Tienes una mascota? ¿Sabes en qué consiste esa tenencia de mascota? ¿La responsabilidad que conlleva tener un animalito de compañía? Toda acción que provoque daño, dolor o sufrimiento a un animalito involucra violencia física como golpes, mutilaciones y torturas, así como la negligencia sobre su alimentación, cuidados sanitarios y abandono. Estos hechos son sancionados de acuerdo con la ley 291 del Código Penal, según la gravedad del daño causado. De esa manera se establecen algunas penas. Si tú maltratas un animal, cárcel desde 61 días hasta 3 años de cárcel. Multas que van hasta las 30 unidades tributarias mensual. ¿A cuánto está la UTM? Para que se haga un cálculo. 71.649 pesos. 71.649 pesos. Una unidad tributaria mensual. Y 30 unidades sobre los 2 millones de pesos. Además, se te va a aplicar una multa de nunca poder tener un animalito de compañía. Por eso que es importante respetar el espacio de una mascota y si tienes también la posibilidad de tener uno, ser responsable. Si usted ve que alguien maltrata a un animal de compañía, ya sea perro o gato, la denuncia debe ir acompañada de antecedentes que permitan iniciar una investigación. Información del lugar, la hora, la fecha, detalles de situaciones o si tienes testigos, además de las imágenes o de los audios o videos que puedas capturar al momento de que ves maltratar un animal. De ahí se realiza la denuncia en Carabineros, en la PDI o en la Fiscalía. Debes tener más de 18 años, si eres menor de edad no debes en este caso ir solo, debes ir representado por un adulto. De ahí la importancia de hacer valer la tenencia responsable. Son multas que se aplican a las personas que no se responsabilizan de ellos. Las obligaciones que debes cumplir sobre la tenencia responsable, las obligaciones que adquiere una persona cuando decide adoptar a una mascota para asegurar el bienestar de estos animalitos, tienes que sacarlo a pasear y no te olvides recoger sus heces, su caquita. No la dejen tirada si lo sacan a pasear ahí en los parques donde el perrito hizo sus necesidades. Usted tiene que llevarse las heces de su mascota.

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Javiera Mena estaba en la música a esta hora a través de tu matinal Arriba San José, desde San José de la Mariquina, con esa interpretación, tema original de Daniela Romo, creada por José Luis Perales. Son las 11 de la mañana con 7 minutos, así avanzamos contigo rumbo al mediodía, con estas canciones bellas que tú puedes programar, escuchar a través del +56 994 300 301. Vitacura está preso por esta situación, por retener y amenazar con pistola a menores que practicaban este juego. Ex ministra Vivanco presta declaración clave por trama bielorrusa. Estoy tranquila y preparada, señala. El Papa León XIV visitará Argentina, Perú y Uruguay en su primera gira por Sudamérica. China paga con la misma moneda a Trump y sanciona a 6 entidades de Estados Unidos de aplicar trabajo forzoso. China dice que a Estados Unidos no le importa trabajo forzoso y que lo usó de excusa para los nuevos aranceles. Noticias, informaciones que esta mañana encontramos en la prensa a través de tu matinal Arriba San José. Recuerda que estamos acompañados de Isa Flor, Camilo Enrique 696, Errázuriz 2710 y Pedro Aguirre Cerda 1261 en Las Ánimas.

La música estaba en voz de Village People a esta hora a través de Tu Matinal arriba San José en esta mañana gris, mañana de lluvia en nuestra comuna. Pero lluvia débil, así se muestra en el portal de la Dirección Meteorológica de Chile. Lluvia débil durante todo el día, cielos cubiertos. Hoy día no hay descanso de la lluvia, pero va a estar así como tú te has percatado. Finita la lluvia, pero igual moja. Para mañana se espera una mínima de 2 grados, máxima 10. Cielos cubiertos y lluvia en horas de la tarde con cielos un poco más despejados, según lo que se muestra a esta hora. Para mañana. A esta hora, 8 grados en el centro de San José de la Mariquina con una humedad que alcanza el 90%, fíjate. La temperatura máxima hoy llegará a solo 9 grados. Heladito van a estar estos días, a abrigarse. Pero como hay una humedad que llega al 90%, la temperatura aumenta de igual manera, porque los días no están tan fríos producto de la humedad reinante después de tantos días de lluvia y algunos claros de sol que por ahí han alumbrado, eso hace que la humedad aumente. Por eso que hay tantos casos de congestión, gripes y resfríos. 11 con 28 minutos, más de 6,8 millones de personas alrededor del mundo viven con enfermedades inflamatorias intestinales. Un grupo de patologías que incluye la enfermedad de Crohn y las colitis ulcerosas. En Chile, cerca de 20.000 personas conviven con estas condiciones, muchas de ellas sin un diagnóstico oportuno y con un promedio de edad que bordea los 39 años. Uno de los principales problemas de quienes sufren estas patologías es el retraso en la confirmación médica. Según datos disponibles, alrededor del 40% de los pacientes tarda más de un año en recibir un diagnóstico correcto por enfermedades inflamatorias intestinales. Esta demora impacta directamente la evolución de la enfermedad y que en promedio los afectados deben esperar entre 1 a 3 años para obtener certeza clínica, tiempo durante el cual los síntomas avanzan de manera silenciosa y dificultan la eficacia de los tratamientos. Cuando un paciente se ve afectado por una enfermedad incapacitante, como son las enfermedades del EI, se le ha denominado, que son las enfermedades inflamatorias intestinales, EI, no solo impacta de manera individual y a su entorno, sino que se generan costos relacionados con los tratamientos médicos y pérdidas económicas debido a la reducción de la fuerza laboral. No invertir en las mejoras alternativas desde el momento del diagnóstico tienen consecuencias reales para distintas personas, sus familias y la sociedad en su conjunto. La situación complejiza aún más un diagnóstico en regiones donde la falta de especialistas y las largas distancias dificultan el acceso oportuno para su diagnóstico y atención. En este contexto, sin duda que es preocupante este resultado que se da. Frente al desafío de imponer las enfermedades inflamatorias intestinales, distintos actores del sistema de salud y la innovación biomédica continúan trabajando en nuevas alternativas terapéuticas para mejorar el abordaje de estas patologías. Cerca de 20.000 son las personas en Chile que conviven con estas enfermedades inflamatorias intestinales. ¿Qué estamos comiendo? ¿Cierto? Lo que estamos comiendo no va bien preparado o estamos ingiriendo productos que no están con su cadena de frío, estamos comiendo mal. Estamos todos queriendo bajar de peso y dejando de lado una dieta equilibrada. ¿Qué será? ¿O estamos simplemente abordando mal nuestra salud? Bueno, eso es en relación a un llamado de atención donde cerca de 20.000 pacientes en Chile sufren de enfermedades inflamatorias intestinales. 11 de la mañana, 31 minutos, en Tu Matinal, arriba San José.

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Ricardo Montaner estaba en la música. Para que seas feliz. Faltan 20 minutos para las 12 horas mediodía. 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

¿Quién estaba en la música a esta hora? Era Natalia Jiménez, quédate con ella. Nosotros a esta hora nos quedamos contigo aquí en la 89.7 complaciendo solicitudes. Me dijeron que estaba buena la música, gracias por la sintonía. Y este tema va para saludar a Jessica, que está en compañía de la radio, dice que está con una amiga, me dijo que no le dé el nombre, pero es su amiga, así que a esta hora respetamos a estas amigas ahí con cariño. Aquí está Pandora, me imagino que la van a cantar a dúo, con fuerza a esta hora, en la 89.7. Nos quedamos con este popurrí de Pandora. Más de alguna vez intenté sacarlo en un karaoke, pero me quedé en el intento.

Laura Pausini estaba en la música. ¿Por qué te vas? La canción que escuchábamos a esta hora. ¿Alguna vez usted se sintió discriminada, discriminado? ¿Ha escuchado hablar de la ley 20.609? ¿Qué establece esta ley? ¿La ha leído? ¿Se ha informado? Esta ley tiene por objetivo fundamental instaurar un mecanismo judicial que permita esclarecer y restablecer eficazmente el imperio del derecho cuando se cometa un acto de discriminación arbitraria. ¿Qué se entiende por discriminación arbitraria? Toda institución, exclusión o restricción que carezca de justificación razonable, efectuada por agentes del Estado o particulares y que causen privación, perturbación o amenaza en el ejercicio de la legitimidad de los derechos fundamentales esclarecidos y que se establecen en la Constitución Política de la República de Chile o en los tratados internacionales sobre derechos humanos ratificados por Chile y que se encuentran aún vigentes. Eso se entiende por discriminación arbitraria. ¿Qué categoría señala expresamente la ley como constitutivas de discriminación arbitraria? ¿Te lo cuento? ¿Tienes tiempo? ¿Querés escucharnos? Bien, me parece. Siempre hay que informarse de nuestros derechos y no olvidar nuestros deberes también. Se estima que una discriminación es arbitraria cuando se funda en motivos tales como la razón o la etnia, nacionalidad, situación socioeconómica, idioma, ideología u opinión política, religiosa o creencia, sindicación o participación en organizaciones gremiales o la falta de ellas, sexo, maternidad, lactancia materna, amamantamiento, orientación sexual, identidad de género, estado civil, edad, filiación, apariencia personal, apariencia física y enfermedad o discapacidad. Esas son las categorías que señala la ley sobre constitutivas de discriminación arbitraria. ¿Qué obligación tienen los organismos del Estado en este tema? Cada uno de los órganos de la administración del Estado debe elaborar e implementar políticas distintas destinadas a garantizar a toda persona sin discriminación arbitraria el goce y ejercicio de sus derechos y libertades reconocidas por la Constitución Política de la República de Chile, las leyes y los tratados internacionales ratificados por Chile y que se encuentren vigentes. ¿Cómo se tramita la acción de no discriminación arbitraria? La acción puede ser presentada por cualquier persona que haya sido discriminada, su representante legal o que tenga el cuidado personal o educacional del afectado o afectada, o incluso una persona distinta a las anteriores si éstas se encuentran impedidas de hacerlo. El plazo es de 90 días corridos, contados desde que ocurrió la acción u omisión discriminatoria o desde que la persona afectada tomó conocimiento de ella. 90 días. Esta se realiza por escrito con el patrocinio de un abogado ante el juez de letras del domicilio del afectado o ante el del domicilio del responsable de la acción u omisión. El juez, en este caso, determina la admisibilidad de la demanda, solicita informes a las distintas partes, llama a conciliación, recibe la causa, aprueba en caso de proceder y dicta la sentencia. De comprobarse el acto de discriminación, las multas van entre 5 a 50 unidades tributarias mensual a beneficio del fiscal. O en este caso, a beneficio fiscal, no del fiscal. De esa manera, las acciones de no discriminación arbitrarias se tramitan. Eso quería comentar, compartir con ustedes. Ahora, si tienes dudas, quieres hacer alguna observación sobre lo que significa esta ley, te puedes comunicar al correo electrónico a la página del ministerio, www.msgg.gob.cl. Si te queda más fácil, llamas al 2
24-12-50-22, para que conozcas más sobre la ley 20.609 que establece estas medidas contra la discriminación en cualquiera de sus tipos.

Son exactamente las 12 horas con un minuto. Llegamos al término el día de hoy de su matinal Arriba San José. Gracias por su sintonía. Nos encontramos mañana, si Dios permite, de 8:30 a 12 horas en tu matinal Arriba San José. Que tengan una linda tarde, cuídese. Gracias por su sintonía. Fonseca y el colombiano Juanes, al despedirnos, antes que el tiempo se vaya,

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